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0: 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La temperatura en Radio Imagina. En Osorno, 8 grados. En Santiago, 12 grados.
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0: La hora en Radio Imagina. 8:57 minutos. A esta hora, el piloto de automovilismo Ayrton Senna en Radio Imagina. Los pilotos somos, para la gente, más un sueño que una realidad. 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

0: 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La temperatura en Radio Imagina. En Santiago, 10 grados.
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0: 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La hora en Radio Imagina, 10 de la noche. A esta hora, el escritor Arturo Pérez Reverte en Radio Imagina. Compartir almohada es compartir secretos.
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0: 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La temperatura en Radio Imagina. En Santiago, 10 grados.
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0: 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La hora en Radio Imagina.
1: 11 de la noche. A esta hora, el poeta Allen Ginsberg en Radio Imagina. He visto a las mejores mentes de mi generación destruidas por la locura.
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0: 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La temperatura en Radio Imagina. En Santiago, 9 grados.
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0: La hora en Radio Imagina. 11:59. A esta hora, el piloto de automovilismo Ayrton Senna en Radio Imagina. Los pilotos somos, para la gente, más un sueño que una realidad.
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0: La hora en Radio Imagina. 1 de la mañana. A esta hora la escritora Agatha Christie en Radio Imagina. Tengo la paz, ya no quiero la magia.
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0: La hora en Radio Imagina.
1: 2:01.
0: A esta hora, el cantante Alejandro Sanz en Radio Imagina. 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
1: 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Te preocupas tanto de lo mío que se te olvida y no te importa que el tuyo se esté quedando frío. 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Ese beso tuyo de ayer, de hoy, de siempre. Ese beso que me das cuando me marcho y cuando regreso. 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Me ayudas, me oyes y sobre todo me escuchas, y eso alivia mis penas. Hoy desperté abrazado a ti. Me gustó tanto mirarte. Tenías los ojos cerrados de la luz y la mente abierta a los sueños. Tu cuerpo completamente desnudo. Mis manos parecían tener alas. Se me escapaban, volaban hacia ti. Te deseaban y te acaricié de los pies a la cabeza una y otra vez. No sabes cuánto te quiero. Hay veces que no nos hacen falta ni las palabras para entendernos. Nos basta con mirarnos. 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Si nos va bien o mal, yo a tu lado y tú al mío, juntos, fundidos como arena y cal, como agua del mismo río. Hay quien no entiende este amor. Hay quien nos da la espalda. ¿Qué más nos da? Si tú y yo sabemos que cuando nos conocimos decidimos echar el ancla. Te he sentido tantas veces cuando a medianoche te levantas. Me miras y me mimas como si aún fuera un crío. Pareces adivinar que estoy sintiendo frío y me echas otra manta. Me gusta cómo me tratas y me gusta cómo me amas. Eres el mejor regalo que me ha dado la vida. No sabes cuánto te quiero. Compartes todas mis cosas, todo lo que se puede sentir cuando de verdad se ama. En esos momentos de entrega, tuya y mía, donde solo hay un testigo que nos mira, calla y guarda nuestra intimidad.

La hora en Radio Imagina. 3 de la mañana. A esta hora el piloto de automovilismo Ayrton Senna en Radio Imagina. La vida es demasiado corta para tener enemigos. 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

La hora en Radio Imagina. 3:59 minutos. A esta hora la escritora Alice Munro en Radio Imagina. 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

0: Vamos a cantar todos juntos. Gracias. Otra. Vamos.
1: Ahora lo va a cantar todos.
0: Todos juntos, por favor. Gracias. Muchas gracias.

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1: La hora en Radio Imagina, 4:59 minutos. A esta hora el poeta Arthur Rimbaud en Radio Imagina. La moral es la debilidad del cerebro. 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

La hora en Radio Imagina. 5:59. A esta hora el artista Alejandro Jodorowsky en Radio Imagina. Felicidad es estar cada día menos angustiado. 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

0: La temperatura en Radio Imagina. En La Serena, 11 grados. En Santiago, 7 grados.
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0: La hora en Radio Imagina. 6:58 minutos. A esta hora la cantante Ana Belén en Radio Imagina. No soy una gran estrella, solo soy una mujer que se dedica a una profesión que adora, a la que dedica mucho tiempo y con unos horarios un poco raros. 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
8: Muy buenos días, ¿cómo están ustedes? Llegamos al segundo día de la semana, claro que sí, 7 en punto de la mañana. Estamos dando inicio oficialmente al mes de la patria. 1 de septiembre, bienvenidos a este noveno mes de la patria que viene cargado con mucho, con buenas canciones, con clásicos de la música y por supuesto lo más importante, las fiestas patrias, la llegada de la primavera, sorpresas. Luego, en octubre, estamos de aniversario, porque se viene la fiesta con todo. Después de fiestas patrias, aniversario, y lo que viene después, ya todos lo sabemos. Sean muy bienvenidos a este Panorama Imagina de día martes 1 de septiembre, con muchas sorpresas para ti. Y comenzamos de inmediato este primer programa del mes de la patria.
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8: Totalmente primaveral. Tenemos 8 grados de temperatura en Santiago y para esta tarde estamos esperando una máxima probable de 23 grados. La misma temperatura que registrarán los termómetros en Rancagua. 21 grados en Talca, 18 grados para Chillán. 15 grados marcarán los termómetros en Concepción, en Temuco, no así en Valdivia y en Puerto Montt, que la máxima va a estar ahí rondando los 11, 12 grados aproximadamente. En toda esta zona del país, la zona sur, pasando hasta por Coyhaique, las precipitaciones se van a mantener durante toda la jornada. En Punta Arenas, cielos con nubosidad parcial, máxima probable 7 grados. ¿Qué va a suceder con los termómetros? El pronóstico del tiempo en la región de Valparaíso y también en Coquimbo, cielos despejados con una máxima probable de 22 grados. 32 es la máxima. ¿Dónde será? ¿Dónde registrarán los termómetros 32 grados? En Copiapó. En Antofagasta, máximo probable 23 grados. Y para Arica y Iquique, máxima probable 22. Así es como comenzamos nuestro primer panorama Imagina del mes de septiembre. Y qué mejor que en grata compañía, ¿cierto? El 88.1 comienza nuestro karaoke en compañía de ¿quién? De la gran Maritrini, ya no sé, yes.

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1: Revisamos de inmediato, por supuesto, luego de recordar a la gran Mari Trini con Yo no soy esa. Vamos de inmediato con lo que dice la prensa esta mañana de día martes. Tras las negociaciones en el Senado, La Moneda rebajó la urgencia a la reforma de seguridad, pero fijó discusión inmediata en 10 proyectos. Uno de ellos, la llamada Ley Antibarricadas 2.0, que ya fue aprobada en su idea de legislar. Por el caso Cerimedo y los bots, la controversia, la polémica de estos días, la oposición alcanzó las firmas para una comisión investigadora y parlamentarios sumaron nuevo frente ante Contraloría. En el gobierno reconocen al consultor argentino, pero vuelven a descartar vínculos laborales. El presidente José Antonio Kast hoy viaja a Magallanes en medio de los cuestionamientos por la bilateral con Javier Milei y la participación en el Foro de Madrid. En la oposición alistan para ese día una cumbre con foco en la democracia y con invitación al exmandatario Gabriel Boric. Aumento del diésel afectará pasajes en fiestas patrias. Estamos hablando de un alza que podría alcanzar el 10%. ¿Qué va a pasar con las bencinas en los próximos días? ¿Qué va a ocurrir a contar de este día jueves? Lo vamos a revisar en el transcurso de la jornada. En salud y en bienestar nos preocupamos mucho de que tú te encuentres bien. Vamos a hablar de una dolencia que afecta a hombres y a mujeres, pero principalmente a nosotras las mujeres. ¿Has escuchado hablar de la lesión del manguito rotador? Una de las causas más comunes de dolor de hombro en nuestro país y que muchas veces uno pasa por alto. Vamos a hablar de la mejor empanada porque se acercan las fiestas patrias. ¿Sabe quién obtuvo el primer lugar a la mejor empanada en sabor, textura y precio? Lo vamos a revisar más adelante. 7:07. Nosotros volvemos a la música y nos quedamos en compañía del maestro, del gran José Luis Perales y esta canción titulada Ella y Él.

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1: Vamos de inmediato, luego de escuchar y recordar ese clásico con el gran Julio Iglesias, quiero contarte lo que está pasando con el tránsito. Semáforos apagados hasta hora de la mañana, exactamente. A ver, en Maipú hay varios problemas. El semáforo que está en la intersección de peatonal Melchor con 5 de abril. También hay problemas en la esquina de Maipú con el Olimpo, sin operar el semáforo ubicado en las parcelas norte con las Torres Oriente. Y también en la comuna de Pedro Aguirre Cerda, problemas con el semáforo localizado José Joaquín Prieto con departamental. Restricción de pista a derecha en la ruta 78 en dirección a Santiago. Esto es próximo a Los Pajaritos, avenida Los Pajaritos en Maipú, debido a una colisión de vehículos. El llamado es a la precaución, por favor, a esta hora de la mañana. Y bueno, hoy martes 1 y mañana miércoles 2 de septiembre, el paso a los Libertadores queda habilitado para todo tipo de vehículos de 8 de la mañana a 20 horas. Tramo de atención horaria se mantiene hasta que condiciones meteorológicas permitan, por supuesto, la atención las 24 horas. ¿Y qué está sucediendo con el Metro de Santiago? Ya están en hora punta, por supuesto, y la buena noticia es que se encuentra 100% operativo con toda su red disponible.
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1: Vamos a ver qué sucede mañana. Mañana por la tarde vamos a enterarnos de los precios de las bencinas, si se mantienen o no. Mientras tanto, el ministro de Hacienda, Jorge Quirós, confirmó el reajuste a los combustibles hace algunos días, y por otro lado también hay varios expertos que advierten que el incremento podría impactar incluso en el valor de los pasajes durante las fiestas patrias, con aumentos de 5 y 10%. Pero como esa fecha no llega todavía, aunque falta poquito, mirando la cuenta regresiva, falta nada para la celebración de las fiestas patrias. Faltando 16 días para el 18 de septiembre, volvemos a la música. Y como hoy estamos ya en septiembre, se acerca la primavera, hoy va a ser calor. ¿Qué tal si soñamos en Copacabana? Nos quedamos con el gran Barry Manilow en la 88.

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1: La pregunta de la mañana tiene que ver con lo siguiente. Se fue agosto, gracias a agosto, fuiste bueno, pero también fuiste ingrato en algunas cosas. Ahora que llegó septiembre, ¿qué le pides a septiembre? ¿Qué le pedirías al mes de septiembre que ya está con nosotros? Y además con buen tiempo, con 23 grados el día de hoy, temperatura totalmente primaveral. ¿Qué le pedirías a septiembre que ya está con nosotros? ¿Cómo recibes el mes de la patria? ¿Qué deseas para las próximas semanas? Cuéntanos en el WhatsApp de la radio. Se acerca las fiestas patrias, faltan 16 días nada más. Se acerca el cambio de horario. El próximo sábado cambiamos la hora, tenemos que adelantar el reloj. En una hora, 12 de la noche, pasar a la 1 de la madrugada. ¿Será que septiembre es el mes de los cumpleaños en tu familia o en tu círculo más cercano? Bueno, recuerden que septiembre, justo con la primavera, destaca a nivel mundial y en Chile como uno de los periodos con mayor concentración de nacimientos y cumpleaños también. ¿Tendrá que ver con la celebración de Año Nuevo, de Navidad? Bueno, cuéntame, ¿cuál es tu deseo ahora que comienza septiembre? ¿Qué le pides al mes de la patria? ¿Tus deseos? En el WhatsApp la radio vas a estar participando por entradas al cine. Tenemos pack familiares de entradas al cine para que puedas ver, por ejemplo, Juan Gabriel, Mi Primer Bellas Artes, la historia de Juan Gabriel en un concierto maravilloso del Divo de Juárez, Harry Potter, La Piedra Filosofal, Papi Ricky, la película. ¿Quieres ir al cine? Solo tienes que responder a la pregunta de esta mañana. Tu deseo ahora para el mes de septiembre. Más 569-97-67-37-15.
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1: 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Hacemos un breve alto, ¿eh? Ya vamos a regresar junto a ti con los clásicos de ¿quién? De Joan Manuel Serrat. Tenemos la música de Juan Luis Guerra, Camilo VI, Chayanne y muchos más. No te los pierdas.
0: 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La temperatura en Radio Imagina. En Valdivia, 8 grados. En Santiago, 8 grados.
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1: Y seguimos acompañándote con los clásicos de la música, 7 de la mañana, 29 minutos. El gran Joan Manuel Serrat mantiene una profunda y histórica relación de compromiso y afecto con Chile. La primera vez estuvo en el año 69 en nuestro país. Lo escuchamos y cantamos con él, Bienaventurados.

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1: ¿Sabes qué es la lesión del manguito rotador? Bueno, es una de las causas más comunes del dolor de hombro en nuestro país. Es el típico dolor como otros tantos, ¿cierto? Que uno tiende como a normalizar y uno se acostumbra a vivir con él. Bueno, de acuerdo con datos del Servicio de Salud Metropolitano Suroriente, el dolor de hombro, escuchen bien, es la tercera causa más frecuente de consulta musculoesquelética en atención primaria en Chile y afecta entre el 16 y el 26% de las personas en algún momento de sus vidas. Según los especialistas, el manguito rotador es un conjunto de tendones que participan del movimiento y estabilidad del hombro. Su lesión incluso puede llegar a confundirse con una contractura o atribuirse al envejecimiento, retrasando la consulta. Sin embargo, una evaluación, lo que siempre nosotros insistimos aquí, ¿no? En ello, una evaluación médica siempre permite determinar el tipo y magnitud de la lesión y definir el tratamiento adecuado, ¿ah? Ahora, todavía existe la idea de que el dolor de hombro es parte normal del envejecer. Me duele el hombro, me molesta, me suena, me cruje, pero no hay que normalizar ese tipo de molestia o manifestaciones del cuerpo. Señalan los especialistas que una de las primeras señales de alerta puede ser el dolor nocturno, especialmente cuando aumenta la hora de dormir en el hombro afectado. Así que eso se manifiesta de qué otra manera: pérdida de fuerza, dificultades para actividades cotidianas. ¿Hay tratamiento para ello? Por supuesto que sí, es algo degenerativo. Una situación que comienza a aparecer normalmente a contar de los 40 años y que se acentúa entre los 50 y los 60 años. Así que, en cuanto a tratamiento, está la kinesioterapia, medicamentos y otras alternativas. Y lo más importante, no dejemos pasar ese dolor. No nos acostumbremos a vivir con un dolor crónico. Busquemos ayuda médica, por favor.
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1: Y aquí fíjense que hay un dato bien interesante, ¿eh? En términos generales, las mujeres son las que más sufren de dolor de hombro y problemas relacionados justamente con el manguito rotador. ¿Por qué? Pérdida de colágeno, la parte hormonal, el factor metabólico, en fin. Vamos a la música. 7:35 PM. Nos quedamos en compañía de quién? Del gran Juan Luis Guerra y esta hermosa canción titulada Burbujas de Amor.

0: Zafra Lejera, esta vez escogidas para los cronistas gastronómicos. En la nueva edición del concurso, organizado por el Círculo de Cronistas Gastronómicos y del Vino de Chile, hoy el viernes es el Día del Vino, ¿eh? Bueno, también considero una cata a ciegas. ¿Se imaginan una cata ciega degustando los sabores de las empanadas? Bueno, ¿qué evalúa? Masa, horneado y consistencia, el pino y su punto de cocción, sazón y jugosidad, así como el equilibrio general de la premiación. ¿Qué pasó? Las cuatro empanadas de pino mejores, las premiadas, ¿cuáles son? Vamos por el cuarto lugar, Betty Delicateces. Estas empanadas están en Avenida Alcalde Fernando Castillo Velasco, 6978, en plena comuna de La Reina, el valor, 3.500 pesos. Tercer lugar, la tercera posición para las empanadas de Don Guille, que está en Santiago Centro, en la calle Gorbea, 2554, precio, 3.400 pesos. También tenemos en la comuna de San Miguel el segundo lugar, ¿eh? El segundo lugar para la Violet en Ventura Blanco Biel, 1155, 3.100 pesos. Y la empanada ganadora, porque cumple con todos los requisitos, es la empanada preparada por Los Lobos de Ita. Los Lobos de Ita, Andalien 7399, esto es en plena comuna de La Florida. La empanada, 2.000 pesos, cumple también con todos los requisitos según esta cata ciega realizada por el Círculo de Cronistas Gastronómicos y del Vino de Chile. Así que felicidades a todos los premiados, en primer lugar a Lobos de Ita. Y bueno, a vender, a vender, a vender y a no compartir con nadie la receta, porque la receta es de ustedes y de nadie más.
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0: Y yo me imagino que cada una de las empanadas de las distintas marcas o dueños llevan sus pasas, ¿cierto? Ustedes saben que todos los años tenemos la misma disyuntiva, la pasa, que si debe ir o no. Bueno, yo creo que debe ir. Más allá de que uno se coma una empanadita o una pasa o la parte, yo creo que forma parte del toque clásico, ¿no? De la receta típica, la mezcla de la cebolla, el pino, el huevo duro y la pasa, que, según yo, no puede estar ausente. Volvemos a la música, el 88.1, faltando 13 minutos para las 8 de la mañana, viajando al año 1983. ¿Se acuerdan cómo bailaba Rick Astley? Ese pasito suave. Bueno, nos quedamos con ese clásico ochentero aquí, en Panorama Imagina, esperando las fiestas patrias. Pero primero, el cambio de hora. 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

0: Hola, buenos días. Yo le pido a septiembre muchas cuecas y bailar muchos pies de cueca. Me encanta este mes.
1: Muy bien, muchísimas gracias. Se nota en tu tono, en tu energía. ¿Cómo te gusta el mes de septiembre? Y a ti, faltando 5 minutos para las 8 de la mañana. ¿Qué te pasa con la llegada del mes de septiembre? ¿Qué le pides al mes de la patria? ¿Qué le pides a septiembre que hoy día está con nosotros? Pero con todo, ¿ah? ¿Cuál es tu deseo para este noveno mes del año? Cuéntame en el WhatsApp de la radio. Vas a estar participando por entradas al cine. Más 569-97-67-3715. ¿Cuál es tu deseo? Más 569-97-67-3715.
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1: Qué bueno, ¿cómo cambian los aires? Además hoy día, un día totalmente primaveral. 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Gracias, Alexi. 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Y faltando 4 minutos para las 8 de la mañana, hacemos un alto comercial para regresar con Camilo VI. Tenemos a Stevie Wonder, vamos a celebrar un cumpleaños. Está espectacular la parrilla musical para ti.

0: una pequeña pausa y ya regresa Panorama Imagina a la 88.1. La hora en Radio Imagina, 7:58 minutos. A esta hora la escritora Ángeles Mastretta en Radio Imagina. Somos lo que dejamos en los otros.
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2: Y ahora que estamos de regreso, 8 de la mañana en punto, vamos a acompañarte con esta canción, un clásico de la música, la voz del gran Camilo VI, que el próximo 8 de septiembre cumple exactamente 7 años fallecido. Nos quedamos con su música, con su recuerdo. Vivir así es morir de amor, el 88.1.

0: 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Ahí recordábamos al gran Camilo VI. 8:05. Santiago presenta hasta ahora 8 grados. Y para esta tarde, si no lo sabías, para hoy estamos esperando una máxima probable de 23 grados según la Dirección Meteorológica de Chile. ¿Sabes cómo pagar o transferir dinero con QR desde tu cuenta RUT? Bueno, importante que siga estas recomendaciones, ¿ah? Los clientes de cuenta RUT tienen la posibilidad de realizar pagos o transferencias de dinero utilizando el código QR directamente desde la aplicación de Banco Estado. Una alternativa que permite realizar la operación de manera súper fácil, muy sencilla, cuando la persona que recibirá el dinero se encuentra frente a quien efectuará el pago o transferencia. Para utilizar la modalidad, el proceso se realiza desde la app Banco Estado, donde se encuentra disponible el servicio Pagar o Girar con QR. Hay que echar una miradita al teléfono celular, encontrar ese gran detalle, que además es muy práctico de utilizar. ¿Cómo pagar o transferir con QR desde tu cuenta RUT? Para efectuar un pago o transferencia, el usuario debe seguir una serie de pasos. Por ejemplo, primero, ingresar a la app Banco Estado con datos de acceso. Una vez dentro de la aplicación, debe acceder al servicio Pagar o Girar con QR, opción que permite automáticamente iniciar este tipo de operaciones. Luego, utilizando la cámara del celular, lo mismo que uno utiliza cuando va a un restaurante o va a comer algo y mira el código QR, bueno, utilizando la cámara del celular, debe escanear el código QR que mostrará la persona a quien desea transferir el dinero. Después de escanear el código, el usuario deberá confirmar el monto que desea transferir mediante su BIPAS. Una vez aprobada la operación, el proceso quedará completado y el usuario recibirá una notificación en la aplicación que informa que el cobro o la transferencia, que puede ser, fue realizada exitosamente. Pero se necesita algo. Hay un requisito fundamental. Para realizar pagos o transferencias mediante este sistema existe el requisito fundamental, que es que ambas personas deben tener instalada la app Banco Estado.
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0: Todo con la finalidad de que el pago, la transferencia o el procedimiento que tengas que efectuar en ese momento sea lo más práctico posible. Además que si miramos a todo el país en término global, fíjense que Chile tiene actualmente casi 16 millones de clientes con cuenta RUT de Banco Estado, exactamente, y alrededor del 52% de las cuentas pertenecen a mujeres y el 48,5% a varones. Volvemos a la música, el 88.1. 8:07. Nos quedamos con una mujer, con la gran Rosana, en Panorama Imagina, a fuego lento.

8 de la mañana con 11 minutos y seguimos acompañándote con estos clásicos de la música. ¿Se puede perdonar una infidelidad? ¿Se puede o no? El que la hace, la vuelve a hacer. Vamos a conversar de ello en los próximos minutos mientras escuchamos a Chayanne con El Centro de mi Corazón, el 88.1.

0: El centro de mi corazón, y escuchábamos a Chayanne, 8 de la mañana con 15 minutos. Ya, vamos a desarrollar entonces la pregunta, vamos a hablar de este tema que es bien profundo, ¿eh? Va más allá de la situación misma, de un engaño e infidelidad, lo que significa para aquellas personas involucradas, aquella persona que a lo mejor es capaz de perdonar. El debate sobre si es posible reconstruir una relación tras una traición es siempre complejo, ¿eh? Si uno mira un poquito la escena mediática, uno se encuentra con algunas parejas como bien conocidas, ¿no? Por ejemplo, Bill y Hillary Clinton en su momento también vivieron una situación de matrimonio bien delicada, muy mediática, ¿cierto? El expresidente de Estados Unidos admitió su relación en ese momento con Mónica Lewinsky en el año 1998 y Hillary decidió mantener su relación. Por ejemplo, tenemos el caso de David y Victoria Beckham. Superaron rumores y escándalos de infidelidad también. Pero bueno, según los especialistas, superar una infidelidad es absolutamente factible, pero se advierte que el éxito de la restauración no radica en las promesas o acciones del ofensor. Es decir, que aquella persona que fue infiel, que te diga, no te preocupes, que no lo voy a hacer nunca más, perdóname, no. Sino que hay un trabajo riguroso de ambas partes en el plano emocional y sobre todo aquella persona que resultó traicionada. Para hablar de ello, para conocer un poquito más, conversamos con el psicólogo Raúl Carvajal. Él es psicólogo y también conductor del podcast, para que lo puedan seguir, del podcast Casi Terapia. Escuchemos lo que nos dice respecto de la pregunta si es factible o no perdonar una infidelidad.
1: Hola Edith, ¿cómo estás? Mira, es complejo, pero se puede en la medida en que exista voluntad de ambas partes para continuar con el proyecto. Y esto es bien clave, porque si no está esta voluntad, la verdad es que mejor dejarlo hasta ahí y evitar hacernos daño, porque claramente estamos hablando de una experiencia dolorosa. Ahora, creo que cuando existe esta voluntad, el principal desafío tiene que ver con trabajar en la reconstrucción de la confianza, centrándonos en temas como el proyecto común, la idea de pareja, cuáles son los límites que necesitamos establecer para poder seguir juntos y también preguntarnos, bueno, en qué fallamos, qué es lo que podemos potenciar o mejorar para evitar una nueva crisis. Entonces creo que el desafío de sacar adelante la pareja tiene que ver con trabajar, como digo, en esta reconstrucción de lo que vamos a entender como confianza, comunicación tal vez también, para poder seguir adelante. Y súper importante evitar el silencio, evitar el no hablar los temas, pero también creo que es importante evitar esta recriminación permanente respecto a lo que se hizo, lo que no se hizo, por qué lo hiciste, por qué no lo hiciste.
0: Tiene toda la razón, ¿eh? Bueno, para los terapeutas en general y también los que nos señalaba Raúl, el peso más abrumador es justamente lo que recae en la confrontación con el propio mundo interno, ¿eh? No en el acto de la traición misma. De hecho, el desafío principal tras el quiebre de la confianza es aprender a cohabitar con las secuelas de la sospecha sin desgastar la salud mental. Eso es lo que más cuesta finalmente, ¿cierto? Volver a conseguir la confianza en la otra persona. Hay que evaluarlo. Hay personas que lo logran muy bien, hay personas que no lo consiguen y aún así continúan su relación de pareja, lo que va generando un daño, pero profundo en la vida familiar y sobre todo más profundo cuando hay niños de por medio.
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0: Y volvemos a la música, el 88.1, con una fecha muy importante porque hoy nace un integrante del grupo Bee Gees, nace el cantante, guitarrista, compositor Barry Gibb, uno de los creadores del grupo Bee Gees. Nos quedamos con el sonido de quién, de ellos, por supuesto, los hermanos Gibb, celebrando a lo mejor a ti que estás de cumpleaños el día de hoy. Esta canción es tuya, Stayin' Alive.

0: Buen día, Radio Imagina, por aquí Cecilia. Mi deseo para todos los septiembres de todos los años, que mi hijo, Alen León, que nació el 18 de septiembre, sea inmensamente feliz siempre, que cumpla todos sus deseos, siempre, toda la vida, en que sea un hombre muy realizado.
1: Muchas gracias, qué bonitos deseos, muchas gracias, ¿eh? Cecilia, un abrazo para ti, cariño para tu hijo también. ¿Cuáles son tus deseos? ¿Cuáles son tus deseos para septiembre? El mes de septiembre que ya llegó, que está con nosotros el día de hoy. A nosotros se nos nota más que nunca. Amamos el mes de septiembre. Además que hoy vamos a tener un día primaveral, ¿eh? Con 23 grados, según la Dirección Meteorológica de Chile. ¿Qué le pides al mes de septiembre? ¿Cuáles son tus deseos para el mes de la patria? Me cuenta en el WhatsApp de la radio y vas a estar concursando por entradas familiares, pack familiares de entradas al cine, más 569-97673715.
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1: Y mientras esperamos tu participación, un audio cortito, 20 segundos o algún texto si tú lo deseas, tengo un buen consejo para este invierno que casi termina. 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Vamos a hacer un alto comercial para regresar con Mijares. Tenemos al grupo Bacilos y la noticia de un cantante estadounidense famosísimo. Estuvo en nuestro país el año pasado. Crecimos con él. Y fíjense que está hospitalizado en estos momentos. Te lo cuento luego del corte comercial.
2: 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La temperatura en Radio Imagina. En Valdivia, 8 grados. En Santiago, 8 grados.
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1: Y ya estamos de regreso, faltando 29 minutos para las 9 de la mañana. Nuestro siguiente invitado, el mexicano Mijares, se va a presentar en Chile con su concierto Mijares Sinfónico el viernes 27 de noviembre a las 9 de la noche en Gran Arena Monticello. ¿Quieres ir a corear esta canción? Tus entradas en Punto Ticket. Lo escuchamos y cantamos con él.

Ya están faltando 25 minutos para las 9 de la mañana. ¿Y de quién se trata? El artista estadounidense que se encuentra hospitalizado en estos momentos. Estamos hablando de nuestro querido Lionel Richie, que el año pasado lo tuvimos en nuestro país. Hace exactamente semana pasada, no, faltan 6 días. El 7 de septiembre del año pasado lo tuvimos en el Claro Arena de Las Condes. Bueno, el cantante estadounidense ingresó voluntariamente este fin de semana a un hospital de Missouri, donde fue trasladado a la unidad de cuidados intensivos para someterse a varias pruebas médicas, según informó el portal especializado en entretenimiento TMZ. El medio, que cita fuentes muy cercanas al legendario artista de 77 años, señaló que Lionel Richie ingresó por precaución después de experimentar problemas, dificultades para mantenerse de pie durante el concierto que ofreció esa misma noche. No sé si vieron las imágenes, realmente fueron inquietantes, ¿ah? Según estas fuentes, el cantante espera recibir el alta hoy martes, de esperar que, por supuesto, los exámenes estén bien, que no haya nada complejo ni nada. En aquel instante, fíjense que mientras interpretaba esta canción que estamos escuchando, All Night Long, Lionel Richie pidió a su equipo una silla para poder sentarse, según se puede apreciar incluso en varios de estos videos. El ingreso hospitalario se produce después de otro episodio relacionado con su salud ocurrido a finales de junio, cuando el artista se vio obligado a terminar antes de tiempo un concierto en Minnesota. Durante aquella actuación, el cantante explicó al público que se sentía mareado y también pidió una silla para descansar. Así que ahora de esperar solamente de que todo salga bien, que todo vaya bien con la salud del artista y que, bueno, se mantenga tan activo y tan energético en los escenarios, porque tiene todavía mucho que entregar este artista, este músico a nivel global, que lo tuvimos el año pasado, como les decía, y Radio Imagina, su radio oficial. Tenemos todavía tan patente a su presentación en Santiago de Chile, tan cercano, simpático, carismático. Y vamos a escucharlo de inmediato aquí en el 88.1 con un clásico del año 1986. ¿Alguien siente algo de frío? Esta canción es totalmente taquilla, ochentera. Es una canción taquilla del año 86, junto a Lionel Richie en Panorama Imagina, Dancing on the Ceiling.

0: manera, la mejor manera de comenzar el mes de septiembre, el mes de la patria, la primavera, los colores, los aromas, los ciruelos, ¿cierto? Los asados que comenzamos luego, vamos a empezar a respirar y a oler en el ambiente. Vamos de inmediato con sus opiniones, sus deseos para el mes de septiembre. ¿Qué esperan en este mes de septiembre que ya comenzó? Te escucho, buenos días.
1: Hola Edith, buen día por acá Denise, saludándolos a todos. Me encanta septiembre, es mi mes favorito del año porque hay más calorcito, el viento se siente como muy agradable, más encima es como perfumado por los ciruelos, por los membrillos, por todos los arbolitos que empiezan a florecer y eso me encanta.
0: Es maravilloso, tienes toda la razón, no así, bueno, para aquellas personas que sufren de alergia, así que vamos que se puede, vamos con ese antihistamínico, pero sobre todo vamos con la visita al médico, así eso es importante, antes de empezar el tratamiento hay que ir al especialista. Hola, buenos días.
2: Para mí, septiembre es una fecha muy significativa, me encanta, como que todo se me pone con flores, con color, y cuando empiezo a escuchar las cuecas, es mi pasión, me encanta, como que los pies se me van solo. Tengo la dicha de que mis dos hijas aprendieron a bailar porque a mí me encanta. Todo el que me conoce me dice, Marcela, es la cuequera.
0: Ay, ¿tú sabes cómo te entiendo? A mí también se me van los pies solitos cuando escucho una cueca como esta, por ejemplo. ¿Alexis, bailemos? No, me dice que no quiere bailar, está tímido hoy día. Bueno, y también no nos olvidemos de aquellas personas que están pasando malos momentos. Mónica, por ejemplo, dice, hola Radio Imagina, mis deseos son pasar un feliz 18, ya que mi esposo está de cumpleaños ese día. Cumple 64 años y en estos días está delicado de salud. Hola, buenos días.
3: Hola Edith, buenos días. Septiembre, el cumpleaños de Chile. Me encanta septiembre porque todo el mundo anda feliz, anda alegre y se nota en la gente la felicidad. Aparte que es tan hermoso este tiempo para nosotros en nuestro país.
0: Tienes toda la razón, muchísimas gracias. Paula dice, quiero participar, por supuesto que sí, le pido al mes de septiembre que me traiga mucha salud, días luminosos y celebraciones en familia y con amigos. Hola, buenos días.
4: Hola, querida Edith, soy Cecilia Mondaca, de la comuna de La Reina. Yo le pido para el mes de septiembre tranquilidad, paz, que pasemos todos unas lindas fiestas dieciocheras, pero todos en paz, todos piola, todos tranquilos.
0: Oh, piola, muy bien.
4: Eso, estemos todos felices.
0: Ay, muchísimas gracias aquí, que nos manda una auditora, su chochería, Ana María Valenzuela. Salud y estar en familia. Mi bebé saliendo al colegio en el primer día de septiembre, vestida de, de guasita. Comenzó septiembre y va vestida de guasita. Hermosa se ve tu niña. Hola, buenos días.
5: Quisiera para septiembre y todos los días del año que mis hijos valoren la vida, valoren lo que tienen, que sean siempre buenas personas, que se amen entre ellos, para mis nietos también, que sean sanos e inteligentes.
0: Muchísimas gracias. Lindos deseos entonces para tus nietos y para tu familia. Y para todos ustedes, de parte del equipo de Panorama Imagina, lo mismo. Mes de septiembre que viene con todo. Que sea un gran mes para todo. Agosto, agradecer todo lo bueno y lo que quedó ahí al debe o que no anduvo muy bien. Bueno, de algo que nos sirva, digo yo, ¿no? Para comenzar septiembre con esperanza y mucha ilusión.
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0: Y regresamos a la música, al 88.1. Y de la cueca pasamos a este ritmo junto al grupo Bacilos. En Panorama Imagina cantan Caraluna.

problema, cantó para nosotros Ricardo Arjona, faltando 3 minutos para las 9 de la mañana, y así finalizamos nuestro panorama imagina, tu panorama imagina de hoy martes 1 de septiembre. Cómo nos gusta el mes de septiembre, cómo amamos el mes de septiembre con todo lo que trae, con todo lo que conlleva también. Y desde ya desear en conjunto con el equipo, en lo personal por supuesto, que sea un gran mes para todos, ¿eh? Mucha salud, mucha unión. Buen tiempo, que si va a llover, que no quede la embarrada, por no decirlo de otra manera. Pero bueno, aquí estamos nosotros para acompañarles, para acompañarnos y contenernos también entre todos. ¿Quiénes se llevan? ¿Quién se lleva el pack de entradas al cine, a Cinépolis? Es nuestra amiga, nos tenía pero llena, el WhatsApp lleno. Yo quiero ganaste. Lucía Pellicer. Lucía Pellicer, eres la afortunada. Muchísimas gracias, felicidades para ti. Y muchísimas gracias a todos, a todas las amigas que hoy día participaron con nosotros y entregaron sus buenos deseos para el mes de septiembre, que comienza así. Palmita. Un clásico de las cuecas de nuestro país, ¿cierto? Un clásico, la consentida. ¿Por qué nos gusta tanto el mes de septiembre? Tiene mucho, ¿eh? Nos encanta. Nos gusta septiembre principalmente por la celebración de las fiestas patrias, el 18, el mes de tradiciones, alegría, reuniones familiares, de nostalgia también, de recordar a aquellas personas que físicamente no están, la llegada de la primavera, el cambio de hora. Hay mucho que rescatar del mes de septiembre que ya está instaurado entre nosotros. Les deseo que tengan una buena jornada. Mañana, miércoles, iba a decir jueves, llevo con varios meses adelantándome, ¿eh? Llega el jueves y creo que es viernes. Mañana miércoles estamos de regreso, como siempre, a las 7 en punto, con un nuevo panorama imagina, todas las noticias, los clásicos de la música, concurso y muchas sorpresas para ti, porque así lo mereces. Un abrazo, hasta mañana a las 7. Chao, chao.

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0: 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La hora en Radio Imagina.
1: 9 de la mañana.

0: Hasta ahora la escritora Ángeles Mastretta en Radio Imagina. Somos lo que dejamos en los otros.
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11: Muy buenos días, es 1 de septiembre y comenzamos un nuevo mes para disfrutar de la mejor música en Radio Imagina. Ya se empieza a sentir ese aire dieciochero que nos acompañará durante todo septiembre. Y para partir esta mañana nos quedamos con uno de esos clásicos que nunca pasan de moda, de esos que siempre vuelven y nos hacen cantar. Disfrutamos en Aire Nuevo a Rafael con Como Yo Te Amo.

noveno mes del año trae consigo las primeras señales de la primavera. Los días se van alargando de a poco y el sol empieza a aparecer con más ganas. Así es que si el invierno te pesó este año, aguanta un poquito más porque lo mejor está por venir. Mientras esperamos ese calorcito, Linda Ronstadt y Aaron Neville con Don't Know Much en Aire Nuevo.

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1: Año 1971, en aire nuevo. En Nueva York termina de construirse la Torre Sur de las Torres Gemelas, alcanzando los 415 metros y convirtiéndose en el segundo edificio más alto del mundo. En Chile, el gobierno de Salvador Allende nacionalizó la banca privada. Y en la música, Roberto Carlos grabó el éxito Amada Amante, donde describe el amor como algo que no esperaba, pero que siempre soñó. Lo escuchamos entonces en Aire Nuevo.

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0: 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La temperatura en Radio Imagina. En Talca, 11 grados. En Santiago, 14 grados.
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15: Sorry seems to be the hardest word, de Elton John en aire nuevo.

Dolly Parton y Kenny Rogers fueron grandes amigos y protagonistas de uno de los duetos más recordados de la música. Hoy, tras la reciente partida de Dolly Parton, escuchamos Island in the Stream, un clásico que quedó para siempre.

Como hoy es el primer día de septiembre y el año ya tiene 8 meses cumplidos, es un buen momento para preguntarse cómo van esas metas que nos pusimos en enero. Solo para ajustar el rumbo. Quedan 4 meses y es tiempo más que suficiente para terminar el año con las metas cumplidas. Y ahora en la música, Franco De Vita con ¿Cómo decirte que no? En Aire Nuevo.

Este sábado 5 de septiembre, nuestro país cambia nuevamente la hora. A las 23:59 tendremos que adelantar los relojes en 60 minutos, dando paso al horario de verano. Un cambio que nos regalará tardes más luminosas, pero también mañanas más oscuras, y que puede afectar temporalmente el sueño, la energía y la concentración. Por eso, para adaptarnos mejor, la recomendación es mantener horarios regulares de sueño, reducir las pantallas antes de dormir y aprovechar la luz natural durante la mañana. Datos horarios para ti en Aire Nuevo. Y en la música, Richard Marx, Right Here Waiting.

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Cuéntame en nuestras redes sociales mientras la escuchamos. Soy Álvaro Rudolfi y quiero saber más de ti. Estamos en Radio Imagina 88.1.

0: 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Una pequeña pausa y ya volvemos con más música en Aire Nuevo.
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0: 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La hora en Radio Imagina. 9:56 minutos. A esta hora la actriz Audrey Hepburn en Radio Imagina. No soy hermosa. Mi madre una vez me llamó patito feo. Pero separando las cosas, tengo algunas buenas características.
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10: Estamos de vuelta en aire nuevo y es el momento de escuchar a Axel. Amo.

Alex Ubago llegó a la música a comienzos de los 2000 y rápidamente se convirtió en una de las voces más reconocidas de la balada en español. Escuchamos Ella vive en mí, aquí en Aire Nuevo.

En estos días se nota mucho la diferencia de temperatura entre la mañana, la tarde y la noche. Las primeras horas pueden seguir bastante frías. Después el sol hace subir los termómetros y cuando cae la tarde vuelve a bajar. Por eso vestirse por capas sigue siendo una buena opción para adaptarse sin pasar frío ni calor durante el día. Y mientras la temperatura sigue cambiando, nosotros seguimos acompañándote con música. Llega Celine Dion y When I Need You, en Aire Nuevo.

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1: Estamos de fiesta en la radio de tu vida, porque hoy la cantante de origen cubano Gloria Estefan celebra un año más de vida. Una artista que hizo historia llevando los ritmos latinos a todo el mundo, primero junto a Miami Sound Machine y después con una exitosa carrera como solista. Gloria Estefan nació en La Habana y llegó a Estados Unidos cuando era niña, donde comenzó a construir una trayectoria que la convertiría en una de las grandes voces de la música latina. Además, junto a su marido Emilio Estefan, fue clave en la internacionalización de los sonidos cubanos y latinos. Hoy desde Radio Imagina le enviamos un gran abrazo y un muy feliz cumpleaños. Nos quedamos escuchando Con los años que me quedan en Aire.

Hacemos una pequeña pausa y al regreso seguimos respirando aire nuevo y canciones como estas.

0: 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La temperatura en Radio Imagina.
1: En Chillán, 10 grados. En Santiago, 15 grados.
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10: Estamos de vuelta en aire nuevo y seguimos acompañando esta mañana con buena música. Ahora nos vamos con un clásico romántico, José Augusto y...

Una copa de vino, una buena conversación y un panorama para el fin de semana. Suena bastante bien, ¿o no? Si eres de los que disfruta probando vinos nuevos, este sábado 5 y domingo 6 tienes una alternativa en el mercado urbano Tobalaba, MUT, con distintas viñas nacionales, catas y degustaciones desde las 12 del día hasta las 9 de la noche. La entrada general cuesta 22.750 pesos e incluye una copa y 6 degustaciones. Y el pack dúo cuesta 42.250 pesos, con 2 copas y 12 degustaciones. Un panorama para ir con amigos, conocer nuevos sabores y, por supuesto, brindar por el fin de semana. Y ahora en la música brindamos con Nilsson, Everybody's Talking.

A veces el cuerpo pide parar, y los números muestran que no es algo menor. Durante el 2025, los problemas de salud mental fueron la principal causa de licencias médicas en Chile, representando casi un tercio del total. Y durante el primer semestre de este año, un 5,8% de los trabajadores tuvo una licencia activa cada mes, con una duración promedio de más de 10 días hábiles. Más allá de las cifras, es un llamado a poner atención a cómo nos estamos sintiendo en el trabajo y a no esperar estar sobrepasados para pedir ayuda. Pensando en ti, llega Foxy a Radio Imagina.

0: Nos vamos despidiendo por hoy. Gracias por acompañarnos en este inicio de septiembre en Radio Imagina. Y nos encontramos mañana en Aire Nuevo a las 9 de la mañana, como siempre, con más música, datos y buena compañía para empezar el día. Que tengas una excelente jornada. Chao, chao.
1: 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La hora en Radio Imagina. 10:58 minutos.
2: A esta hora, el músico Paul McCartney en Radio Imagina. En la vida real, el que no se rinde es todo un valiente.
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12: Hola, muy buenos días, bienvenidas y bienvenidos a un nuevo Boulevard Imagina, hoy martes 1 de septiembre. Primer día del mes de la patria y la primavera que disfrutaremos junto a tus cantantes favoritos. ¡Qué alegría!, ¿no? A partir de este momento ya pueden programar sus canciones preferidas en nuestro Instagram, @radioimagina. Comenzamos el Boulevard Imagina de hoy escuchando a Miguel Bosé. Te diré.

¿Tú conoces los beneficios del té matcha? Es un polvo de té verde japonés concentrado que destaca por su alto nivel de antioxidantes, energía sostenida y capacidad para mejorar la concentración. Contiene catequinas que protegen las células del daño oxidativo y previenen el envejecimiento prematuro. El té matcha aporta L-teanina y cafeína, una combinación que da vitalidad sin causar el nerviosismo típico del café. Como siempre en Boulevard Imagina, interesante información para ti. Y en la música, Barbara Streisand, Promises.

¿Sabes qué alimentos son buenos para calmar la ansiedad, especialmente a estas alturas del año? Se cree que los hidratos de carbono aumentan el nivel de serotonina en el cerebro, lo cual genera un efecto tranquilizante. Por tal motivo, los especialistas recomiendan consumir alimentos ricos en hidratos de carbono complejos, como los granos integrales, avena, quinoa y panes y cereales integrales. Pero ojo, sin abusar de ellos. Lo ideal es ir mezclando tu alimentación diaria con naranja, espárragos, arándanos, almendras y salmón. Estos alimentos, al contener una infinidad de vitaminas y minerales, también te ayudarán a controlar la ansiedad. Un buen dato para ti a esta hora del martes en Boulevard Imagina. Yo en la música, Matías Bazar. Solo tú.

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0: 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La temperatura en Radio Imagina. En los Andes, 17 grados. En Santiago, 18 grados.
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Los clásicos de tu vida están presentes en Boulevard Imagina. Y ahora escucharemos a The Beatles interpretando esta canción que acabas de programar tú, Magdalena Torres, de la comuna de Providencia. Here Comes the Sun.

¿Has escuchado hablar sobre la venta en internet de blanqueadores para los dientes? Se trata de kits que están siendo comercializados a través de distintas plataformas y que no serían completamente seguros para las personas. Si bien algunos especialistas señalan que sí podrían funcionar en algunos casos, siempre y cuando se adquiera a aquellos que cumplan con las normas sanitarias, siempre será mejor consultar con un especialista. Algunos kits de blanqueamiento no regulados pueden contener una concentración de agente blanqueador hasta 500 veces mayor al límite legal permitido. Y es por esto que siempre será más seguro para la salud bucal acudir a un dentista si lo que se quiere es blanquear la dentadura. Después de esta útil información, la música en Boulevard Imagina con Mecano. Me cuesta tanto olvidarte.

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0: 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La hora en Radio Imagina, 12 del día. A esta hora, la actriz Marilyn Monroe en Radio Imagina. Si algo te lastima, apártalo de tu vida. Te dolerá un tiempo, pero no toda la vida.
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Continuamos en Boulevard Imagina hoy martes 1 de septiembre en compañía de Captain Anthony Hill, interpretando esta canción que acaba de programar nuestra amiga Liliana Cepeda de Santiago. Love Will Keep Us Together.

Ahora que llegó septiembre, ¿sabes cómo identificar una alergia primaveral y no confundirla con un resfriado? Puedes saber si tus síntomas de congestión y estornudos aparecen de forma repetida cada mes de septiembre, coinciden con la exposición al aire libre y no van acompañados de fiebre. La llegada de septiembre marca el inicio de la primavera en el hemisferio sur, un periodo en el que aumenta la cantidad de polen en el aire debido a la floración de árboles y pastos. Recuerda que la estación de las flores comenzará oficialmente el martes 22 de septiembre a las 21:05 horas, horario de Chile continental, coincidiendo con el equinoccio de septiembre. Te lo contamos aquí, en Boulevard Imagina, y en la música Ricardo Montaner. Me va a extrañar.

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0: 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La temperatura en Radio Imagina. En Ovalle, 23 grados. En Santiago, 20 grados.
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¿Te cuesta conciliar el sueño por las noches? Para conciliar el sueño rápidamente, aplica técnicas de respiración profunda. Una vez que hayas preparado tu habitación, inhala por la nariz durante 4 segundos, aguanta el aire 7 segundos y exhala despacio durante 8 segundos. Aparta los pensamientos intrusivos o preocupaciones del día sin luchar contra ellos para evitar activar el cerebro. Déjalos que pasen. Realiza inspiraciones cortas y exhalaciones que duren el doble de tiempo para activar la relajación corporal. Haz la prueba. De vuelta a la música en Boulevard Imagina, un éxito de Chip Trick, Ghost Town.

0: Bien, llegamos al final de nuestro recorrido por el Boulevard Imagina de hoy, martes 1 de septiembre, recibiendo con los brazos abiertos el mes de la patria y la primavera. Muchísimas gracias por tu fiel compañía. Y ahora sigue en la grata sintonía de Radio Imagina y nosotros nos volveremos a encontrar mañana miércoles 11 a.m. en punto. Un fuerte abrazo para ti. Cuídate. Chao, chao.
1: 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La hora en Radio Imagina. 12:57 minutos.
0: A esta hora el cantante Camilo VI en Radio Imagina. Digan lo que digan, yo soy quien soy.
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0: 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La temperatura en Radio Imagina. En Talca, 20 grados. En Santiago, 22 grados. 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

dejó el espacio como testamento, lleno de nostalgia, lleno de emoción. Vaga su recuerdo por los sentimientos para derramarlos en esta

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2: 1:56. A esta hora el cantante Luis Miguel en Radio Imagina. El mejor momento de mi vida fue cuando sentí estar enamorado por primera vez.
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2: ...1986... En el Mundial de México, el futbolista Diego Armando Maradona anota el gol conocido como la mano de Dios contra el equipo de Inglaterra. Para muchos, el gol del siglo. En Santiago de Chile, avanza la ampliación del Metro de Santiago con la inauguración de Santa Ana, estación que hoy conecta las líneas 2 y 5. Y en la música, Simply Red llega a la cima de los rankings con este éxito. Es Holding Back the Years en Radio Imagina.

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0: 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La temperatura en Radio Imagina.
1: En Chillán, 19 grados. En Santiago, 23 grados.
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La hora en Radio Imagina. 2:59. A esta hora el cantante Freddie Mercury en Radio Imagina. Pienso que ser natural y ser genuino es triunfar.

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0: 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La temperatura en Radio Imagina. En los Andes, 21 grados. En Santiago, 22 grados. ¿Cuál es la radio más escuchada cuando se juntan las amigas? ¿Alguien se imagina? 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

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La hora en Radio Imagina. 3:54 minutos. A esta hora, el músico George Harrison en Radio Imagina. Mi vida es la música. Solo soy yo cuando tengo una guitarra en las manos. Un momento para recordar. En Radio Imagina, los años inolvidables. 1991. Después de un fallido golpe de Estado, Mijaíl Gorbachev anuncia la disolución de la Unión de Repúblicas Socialistas Soviéticas. En Chile se crea el Servicio Nacional de la Mujer, con la finalidad de promover la igualdad de los derechos entre hombres y mujeres. Y en la música, Michael Bolton lanza su versión del éxito When a Man Loves a Woman, que un año después ganó el premio Grammy a la mejor interpretación vocal pop masculina.

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8: Hola, ¿cómo estás? Bienvenida, bienvenido a Conexión Imagina. Hoy 1 de septiembre, el mes en que renovamos las energías. Hoy nos conectamos para acompañarte con la mejor música, grandes historias y toda la inspiración que necesitas para pasar una tarde inolvidable. A partir de ahora puedes programar tus canciones en nuestro Instagram @radioimagina. Hasta las 6 tenemos hermosas melodías como esta de Janet. ¿Con qué derecho?

Hay canciones que logran detener el tiempo y versos que se quedan grabados para siempre. Tal como ocurre con esta canción del brasileño Djavan y que acaba de programar nuestra amiga Soledad Riquelme desde la comuna de Providencia. Vamos con Samurai.

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1: La versión de Elvis Costello de la canción She es una famosa reinterpretación del clásico de Charles Aznavour que se popularizó en 1999 al formar parte de la banda sonora de la película Notting Hill, canción que escuchamos a esta hora de la tarde en Conexión Imagina.

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0: 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La temperatura en Radio Imagina. En Rancagua, 20 grados. En Santiago, 21 grados.
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Avanzamos en este martes 1 de septiembre del año 2026 con un clásico de 1973 con los hermanos Carpenters. En Conexión Imagina escuchas Sing, una melodía para viajar en el tiempo.

Avanzamos en nuestra cita musical de hoy, tarde de septiembre, escuchando al cantante español Sergio Dalma y un tema que nos hará viajar al año 1991 y que lo programó Nancy Troncoso, Bailar Pegados.

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La hora en Radio Imagina. 4:54 minutos. A esta hora, el músico John Lennon en Radio Imagina. La paz no es algo que deseas, es algo que creas, algo que haces, algo que eres y algo que regalas.

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En este martes de música y recuerdos nos dejamos envolver por el romanticismo de Miguel Bosé, a quien escucharemos con esta canción programada por nuestra amiga Inés Riquelme desde Viña del Mar. Más allá.

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1: A continuación, disfrutamos de una de las baladas más bellas y nostálgicas de los años 70. Con ustedes, la inolvidable Olivia Newton-John interpretando Sam. Estás en Conexión Imagina.

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La temperatura en Radio Imagina. En Temuco, 14 grados. En Santiago, 21 grados.

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1: Recibimos la armonía perfecta de Adele en una de sus interpretaciones más luminosas y llenas de sentimiento. Te invito a escuchar este regalo musical que se titula Hello en Conexión Imagina.

Escuchas en Conexión Imagina a Cyndi Lauper. Esto es True Colors en la radio de tu vida.

¿Ya programaste tus canciones favoritas? Apúntalas porque aún queda programa. @radioimagina. Ese es nuestro Instagram. Ahí anotó su pedido Melissa Sotelo de las Condes. Escuchamos a Luis Fonsi. ¿Qué quieres de mí?

Bueno, amigas y amigos, sin darnos cuenta termina el primer Conexión Imagina de septiembre. Muchísimas gracias por acompañarnos en este recorrido musical.

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La hora en Radio Imagina. 5:51 minutos. A esta hora, el cantante Camilo Sesto en Radio Imagina. No sé por qué me quieren tanto. Un momento para recordar. En Radio Imagina, los años inolvidables. 1989. En la plaza Tiananmen de Beijing, China, es fotografiado el hombre del tanque, un manifestante anónimo de pie frente a una columna de tanques. En Chile, el político Patricio Aylwin Azócar se presenta como candidato a la presidencia de la República en representación de la Concertación de Partidos por la Democracia, obteniendo la mayoría de la votación con un 55,2%. Y en la música, Roxette se apodera del número uno de los rankings con Listen to Your Heart.

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5: De la tarde en punto, primer día de este mes de septiembre, y tenemos lista una avenida muy especial con canciones, con noticias, con recomendados y por supuesto siempre conversando juntos en este mes tricolor que marca el inicio de la primavera, viene el cambio de hora, fiestas patrias y tantas cosas más. Tenemos por eso una pregunta del día muy especial y vamos a celebrar también en un ratito más a Gloria Estefan y Barry Gibb, 12 cumpleañeros, artistas de la casa que están de cumpleaños hoy primero de septiembre. Pero antes de todo eso, la primera canción que acompaña tu regreso a casa en un Santiago que tiene 20 grados y cielos cubiertos, la primera canción que acompaña el programa aquí en Radio Imagina fue lanzada el año 1981, compuesta por el argentino Roque Narvaja. El amor, un clásico radial romántico, por supuesto, es Menta y Limón en Radio Imagina.

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1: Son las 6:09. Hoy vamos a las calles de Santiago, por supuesto. En Las Condes, ojo con la ocupación de la pista en la calle Yolanda con la escuela. Bomberos está trabajando a esta hora por emanación de humo en una casa. Evita desplazamientos hacia ese punto para ayudar a los trabajos de emergencia. Eso es lo que nos comparte a esta hora el Transporte Informa de la Región Metropolitana en Santiago, y la red de metro está funcionando en horario punta con toda su red disponible. Hoy tuvimos 7 grados de mínima, 23 agradables grados de máxima, y mañana va a estar bien similar, a mínima de 10, máxima de 22. No hay lluvias en el horizonte, por lo menos hasta el martes 8 de septiembre, próxima semana, según la actualización de la Dirección Meteorológica de Chile. Alejandro Sanz desde España. Esto es Quisiera Ser en Radio Imagina.

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1: Y llegó septiembre, un mes favorito, comenzando la cuenta regresiva para el 18, empanadas, anticuchos, cuecas, asados y esas reuniones que esperamos durante todo el año en torno a una buena mesa. Se viene la primavera, los días más largos, más sol y ganas de aprovechar los panoramas al aire libre. Así que este mes se viene cargado de cosas para celebrar y queremos saber qué es lo que más disfrutan ustedes. Las fiestas patrias, la llegada de la primavera, los días más largos, reunirse con la familia y los amigos, un buen asado o las empanadas. Hoy en Avenida 88.1 te preguntamos, ¿qué es lo que más te gusta de septiembre?
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1: Escríbenos porque tenemos para ti entradas al cine. Solamente tienes que escribirnos, mandar un audio contándonos qué es lo que más te gusta de este nuevo mes. Seguimos recordando a una mujer que nos dejó hace muy poquito. Sus canciones se han reproducido muchísimo en las plataformas de streaming. Nosotros queremos seguir recordándola. Es Dolly Parton con Jolene en Radio Imagina.

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0: pausa muy breve. Una de nuestras auditoras le quiere mandar un saludo de cumpleaños a su hija, Lisette Daniela, que hoy día cumple 22 años. Toda su familia le manda un caluroso abrazo y nosotros, por supuesto, nos sumamos a esto. Vamos a una pausa, transforma tu vida con la doctora Gabriela Rodríguez. 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Nos vamos a una pausa, ya volvemos.
1: Nos separamos por un instante y después del corte, Natalia del Campo sigue guiándonos por la actualidad y nuestras canciones favoritas en Avenida 88.1 de Radio Imagina. La temperatura en Radio Imagina. En La Serena, 18 grados. En Santiago, 19 grados.
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0: 3:31 y es Pablo Alborán con Pasos de Cero en 88.1.

0: Son las 6 de la tarde con 35 minutos. Avanza esta tarde de regreso a casa junto a Ricardo Montaner, La clave del amor.
1: Sí, la clave del amor.

0: Durante los últimos días, ojo, que hay un nuevo tipo de estafa bancaria en nuestro país. Se están usando datos como el RUT, el nombre, el teléfono de las víctimas para provocar el bloqueo de las cuentas y luego las llaman haciéndose pasar por funcionarios del banco. Este ejecutivo supuesto dice que detectaron un intento de fraude y ofrece ayudar para recuperar el acceso. Y en ese momento, claro, la víctima recibe un código de verificación por SMS o por correo que el delincuente pide entregar y con ese código pueden restablecer la contraseña y tomar el control de la cuenta. Así que ojo con este tipo de llamadas y nunca entregar códigos, claves ni datos de seguridad. Corta la comunicación y contacta directamente a tu banco a través de canales oficiales.
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0: Oye, la canción Colgando en tus manos, el éxito de Baute, de Carlos Baute y de Marta Sánchez, acaba de alcanzar las 1,000 millones de reproducciones en YouTube. Acaba de entrar el exclusivo club de los que tienen billones de visitas. Una canción que fue lanzada el año 2008 y que se ha convertido en uno de los grandes clásicos del pop en español. Número uno en distintas listas musicales. Y Carlos Baute celebró el logro en redes, agradeció a quienes hicieron de esta canción parte de sus historias, recuerdos y momentos especiales. Es Carlos Baute y Marta Sánchez, Colgando en tus manos.
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Publicada en el disco Alta Suciedad y grabada en Madrid, la letra nostálgica de Andrés Calamaro para Flaca se transformó en un clásico absoluto en toda Latinoamérica. Es Flaca, Andrés Calamaro en Radio Imagina.

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1: Hoy, primero de septiembre, oye, cumple 80 años el gran Barry Gibb, un hombre gigante de la música y el último integrante sobreviviente de los Bee Gees, el grupo que formó junto a sus hermanos Robin y Morris. La banda, los Bee Gees, recordemos que alcanzaron su mayor éxito en la década del 70, especialmente, claro, son súper conocidos por la banda sonora de Fiebre de Sábado por la Noche, con clásicos de la música disco, pero el talento de Barry Gibb es mucho más amplio incluso que los propios Bee Gees, porque como compositor ha escrito éxitos para artistas como Barbra Streisand, Diana Ross, Elvis Presley, Tina Turner y Celine Dion, entre otros. Su trayectoria le ha valido importantes reconocimientos, incluyendo su ingreso al Salón de la Fama del Rock and Roll, el título de caballero otorgado por la Corona Británica en 2018 y más. Y a sus 80 años, Barry Gibb sigue siendo el último sobreviviente de uno de los tríos más importantes de la música popular. Cada canción es excelente. Por ejemplo, esta, You Should Be Dancing, en Radio Imagina.

0: florecidos, por ejemplo, dice Carmen Gloria. Ese viento inigualable que le alegra el corazón. Es como renovar energías. Antonia dice que le gusta el clima, ni tanto calor ni tan frío. Y además unas mini vacaciones que este año serán bien minis, Antonia. Sí, porque el feriado es solamente un día. Bueno, Sara Bando dice la música que se escucha en los supermercados. Vivo cerca de un colegio y escucho cuando los niños ensayan. Oye, es súper cierto lo que dice Sara, ¿no? Ah, que ya hay otra música alrededor de muchos jardines infantiles y colegios. Recuerda que nos puedes escribir al más 569-97-67-37-15. 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Nos vamos a una pausa, ya volvemos.
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2: La hora en Radio Imagina. 6:58.
3: A esta hora el actor Keanu Reeves en Radio Imagina. Renuncia a tu necesidad de que la gente te entienda. Y sé feliz.
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7: Es Rafael que llega a alegrarnos, a subirnos el ánimo a esta hora de la tarde. Escándalo.

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1: Así es ella, es Gloria Estefan. Estuvo en el Festival de Viña, ¿se acuerdan? En febrero de este año. Bueno, la misma está de cumpleaños, celebra 69 años la cantante cubano-estadounidense, hoy primero de septiembre, y más de 4 décadas de una carrera que la ha convertido en una gran figura a nivel mundial. Nacida en La Habana, llegó a Estados Unidos con su familia cuando era una niña. Su carrera la comenzó con Miami Sound Machine, agrupación con la que, claro, se hizo conocida por éxitos como este, Conga, también Rhythm Is Gonna Get You y 1, 2, 3. Más tarde, Gloria Estefan consolidó una carrera como solista, interpretando siempre canciones en inglés y en español, gracias también a la producción de su pareja Emilio Estefan, el gran productor musical. Ha recibido 5 premios Grammy, muchos reconocimientos por su aporte. Lamentablemente, el año 90 sufrió un accidente de tránsito que la mantuvo alejada de los escenarios durante un tiempo, pero ha regresado a la música, como lo demostró este año cuando vino al Festival de Viña del Mar para abrir la primera noche del festival y nos hizo bailar a todos, ¿no? Con grandes éxitos y demostrando que sigue completamente vigente. Esto es Oye mi canto, Gloria Estefan en Radio Imagina.

0: 7 de la tarde con 16 minutos, a pocas semanas de fiestas patrias, la CGE lanzó su campaña preventiva sobre cómo volar, hacer volar un volantín. Pues Volantín Seguro se llama la iniciativa, que busca generar conciencia sobre los peligros asociados a las redes eléctricas durante las celebraciones. ¿Qué es lo principal? Que los volantines deben elevarse solo en espacios abiertos y siempre lejos de los cables, postes, torres y subestaciones. Ojo que si un volantín queda atrapado en una red eléctrica, nunca hay que intentar recuperarlo subiendo a postes o torres. Y ojo, el hilo curado está prohibido, ¿no? Así que recuerda que puede conducir electricidad y provocar graves accidentes. La campaña llegará a colegios, donde se les va a enseñar a los niños sobre estos riesgos. Recordemos que el año pasado más de 25.000 estudiantes de 80 establecimientos participaron en actividades de este tipo. Así que si vas a encumbrar volantines, ya partió, ¿eh? Yo vi el fin de semana ahí en Peñarolén gente encumbrando volantines, siempre hazlo en lugares seguros y lejos de las redes eléctricas.
1: Es Michael Bublé con Feeling Good en Radio Imagina.

0: Son las 7 de la tarde con 24 minutos. Nos vamos a una pausa. ¿Qué es lo que más te gusta de septiembre? Gabriel dice que le gusta el clima, el aire, las nubes, los cielos y la gente feliz. ¿Ah? Un cariño especial a Jocelyn, ¿ah? O a Jocelyn. Bueno, Juan Araya dice, el 18 me encanta. En Chile o en el extranjero, siempre un baile de cueca para celebrar. Sonia le gustan las flores, el sol, salir cuando los días están más lindos. Y una de mis hijas está de cumpleaños, dice Sonia. Así que salen a bailar. Más 569-97-673715. Envíanos tus mensajes. Estamos regalando entradas al cine a quienes participan. Sorteando entradas. ¿Eh? Vamos a una pausa y de regreso Lucho Battisti, Gianni Vella y más.
1: 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La temperatura en Radio Imagina. En Coquimbo, 16 grados. En Santiago, 18 grados.
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0: Siete con 27 minutos, 17 grados en Santiago. Y en esta tarde de martes es Lucho Battisti, mi libre canción en Radio Imagina.
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Son las 7 de la tarde con 36 minutos, escuchábamos a Gianni Bella. Pero bueno, llega septiembre, la primavera, el cambio de hora, pero también aparecen cambios en el ánimo. Para algunas personas esta época puede intensificar síntomas de depresión estacional, especialmente si ya existía un malestar previo. Entre las señales a las que hay que estar atentos, estar en el ánimo bajo por más de 2 semanas, cambios en el sueño, el apetito, el cansancio, la irritabilidad, la ansiedad y la pérdida de interés en actividades que antes disfrutábamos. Además, las fiestas patrias y el aumento de reuniones y encuentros sociales pueden generar presión en quienes no tienen ganas de participar o prefieren pasar este periodo de manera más tranquila. La recomendación: no normalizar un malestar que comienza a interferir con la vida cotidiana. Hablar con familiares, amigos puede ser un primer paso, pero si los síntomas persisten, es importante buscar apoyo profesional. Y recuerda que también existen canales gratuitos de orientación, como Salud Responde, al 600-360-7777, y en caso de una crisis de salud mental, está disponible el 4141, donde puede recibir apoyo de un psicólogo. Es Eric Carmen con la gran All By Myself en Radio Imagina.

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1: Así es, les preguntamos a ustedes qué es lo que más les gusta de este mes que hoy comenzó, el mes de septiembre. Para Tamara Canelo se queda con los anticuchos, con las empanadas con té. Al día siguiente, bailar los ritmos del 18, la cueca y la cumbia. Jorge le gusta el olor a empanadas, las vacaciones de fiestas patrias, los bailes de los colegios y que comienza la primavera y los volantines. Marianela le gusta que las familias se junten a compartir, algo que de alguna manera se ha perdido con el tiempo, y por supuesto hacer y comer empanadas. Marian dice que le gusta septiembre porque los chilenos andamos más contentos, los árboles comienzan a florecer y el sol no es tan fuerte, es un aire a la piel, ni frío ni calor. Y el sueldo, dice Marian, viene más recargado, ojalá que sea así. Juanita dice que el mes de septiembre le gustan los jardines florecidos y los árboles frutales con sus lindas flores. Ana Luisa le gusta que es el cumpleaños de su mamá y que todavía la tiene para celebrarla. Escuchamos también tus opiniones.
2: El clima cambia, la disposición cambia. El javiaur en terracita se toma a la tarde. Lo otro que me gusta, el asado. La ropa impregna humo, un sour, un choripán. Los labios morados de vino tinto, maravilloso.
3: Obviamente la primavera y los días más largos. Disfrutar las tardes más ricas, ese viento de septiembre, me encanta.
4: A mí lo que más me gusta septiembre es el viento que se levanta, la junta de la familia y la rica empanadita.
5: Lo que más me gusta del mes de septiembre son los días más largos, más sol, los árboles florecidos, banderas por doquier, el olor a empanadas, asado que evoca familia, amigos, que si bien son buenos para el paladar, también son buenos para el alma.
1: Todos súper inspirados, ¿eh? Felices de que sea septiembre. Los ganadores de las entradas al cine son Benjamín Flores y Carmen Gloria. Escuchamos a Julio Iglesias, Radio Imagina.

finaliza así nuestra avenida 88.1, cerrando una tarde de martes, ¿no es cierto?, en este primer día de septiembre. Estamos listos para mañana volver a acompañarte, por supuesto, como cada tarde, en un Santiago que tendrá una mínima de 10 y una máxima de 22 grados. Te envío un gran abrazo y esta canción que escuchas es de Maná, Labios Compartidos.

0: 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La hora en Radio Imagina. 7:56 minutos. A esta hora, el actor Robin Williams en Radio Imagina. En un mundo lleno de mentiras, la boca que se atreve a decir verdades se convierte en el arma más perseguida.
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